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3: Hola, hola, ¿cómo están? Yo estoy súper feliz de estar aquí de nuevo con ustedes. Bienvenidos a un nuevo episodio de Ya Oíste. Yo soy Génesis Sainez y hoy vamos a hablar de un tema que la verdad hasta a mí me tiene confundida, porque a veces no sabemos de qué estamos hablando, qué realmente nos duele. Y aquí nos vamos a enfocar sobre el dolor torácico. Para eso el día de hoy nos acompaña de nuevo, yo estoy muy contenta, el doctor Oscar Reyes García.
6: Hola, buenas tardes, muchas gracias.
3: Pues vamos a un poquito a desmenuzar, doctor, este tema. En realidad, ¿qué es el dolor torácico, doctor?
6: Como bien mencionas tú, hay en el sector público en general hay esa confusión. En ocasiones lo toman inclusive como sinónimo, ¿no? Dolor torácico o angina de pecho.
3: Exacto.
6: Ya propiamente ya en el ámbito de la salud, pues son relativamente dos cosas diferentes. Pero en general el dolor torácico, como su nombre lo indica, es dolor en el tórax o propiamente dolor en el pecho, ¿no?
3: Ok.
6: La mayoría de la población refiere, o lo que más le preocupa, es que ese dolor de pecho lo relaciona o cree que es derivado a algún problema cardiovascular, en especial un infarto, ¿no? Agudo al miocardio. Entonces, pero sí es, como bien mencionas, hacer el hincapié de que el dolor torácico no es propiamente de origen cardiológico, sino también puede tener algunas otras causas.
3: Entonces, la angina de pecho es ya relacionado más a la parte del corazón.
6: Sí, bueno, las clasificaciones y los términos a través del tiempo han ido cambiando. Antes, se le conocía como angina de pecho a todo dolor, pero enfocado a origen cardiológico.
3: Ah.
6: Ajá. O nosotros le llamamos angor pectoris, que es en latín. Entonces, actualmente, a nosotros como médicos se nos da el término dolor torácico para englobar lo que antes se le conocía como angina de pecho. Y ya dentro del dolor torácico existe una patología que es propiamente el infarto, que actualmente se le conoce como síndrome isquémico coronario agudo.
3: Oh.
6: Ajá. Cuando eso quiere decir cuando alguna arteria del corazón se tapa y disminuye la circulación, ahí es cuando se da propiamente el infarto. Entonces, para resumir, el síndrome coronario agudo involucra tres situaciones, que es el infarto agudo al miocardio, que le conocemos como sin elevación del ST, o sea, que tiene cambios en el electrocardiograma. Está el infarto agudo sin elevación del ST, que no tiene cambios en el electrocardiograma, y aquí entra propiamente la angina. La angina inestable.
3: ¿Cuáles son como esos síntomas de, por así decirlo, el dolor torácico y de la angina de pecho? O sea, ¿cómo saber qué es uno y qué es otro ya cuando llegan con usted, doctor?
6: El hablar de dolor torácico, hay muchas etiologías o muchas causas, ¿no? Normalmente la gente lo relaciona que si te duele el pecho, pues te estás infartando. Pero en promedio, un paciente que llega a urgencias, para que te des una idea, con dolor torácico, solamente entre el 20 y el 30% de esos pacientes se estará infartando. En el otro 70-80% tendrá otra situación.
3: Por ejemplo, ¿solamente se presenta un dolor físico, claro, en el tórax o en esta parte, o hay otras cosas que vienen junto con ese dolor?
6: Enfocándonos a lo que es el síndrome isquémico coronario agudo o infarto, ese tipo de, inclusive a veces el paciente no refiere como tal dolor, lo refiere como un malestar o un disconfort.
3: Okay.
6: Haz de cuenta que nosotros le preguntamos al paciente, oye, ¿cómo es tu dolor en el pecho? Y muchas veces te dicen, no, es que no me duele, simplemente siento como si me estuvieran oprimiendo. Ajá.
3: Okay.
6: O sea, no es como tal un dolor, sino sienten una opresión o inclusive un malestar, un disconfort. Ajá. Y ese dolor normalmente se va hacia, o se irradia, o se va hacia mandíbula, hacia el brazo izquierdo. Se acompaña de náusea, vómito, sudoración.
3: Ajá.
6: Okay. El paciente se pone pálido.
3: Ay.
6: Entonces, ya cuando el paciente nos va dando más de sus síntomas, nosotros vamos sospechando más de un infarto. Por ejemplo, nosotros ahí tenemos también que evaluar los antecedentes cardiovasculares.
3: Okay.
6: Los antecedentes cardiovasculares nos orientan mucho para sospechar de un infarto. ¿Y cuáles son estos factores de riesgo? Por ejemplo, la diabetes, la hipertensión, el tabaquismo,
3: claro,
6: la obesidad, el sedentarismo, la edad. Entonces, un paciente entre más factores que de estos que te estoy mencionando presente, pues más riesgo tiene de tener un infarto. O como te mencioné, si ya tuvo un infarto previo, pues la probabilidad de que se esté infartando es alta. Entonces, si es un paciente que no tiene tantos factores de riesgo cardiovascular, como que ya no lo sospechas, ¿no? El dolor torácico también puede ser de origen respiratorio. Te pongo un ejemplo, por ejemplo, la neumonía puede dar dolor torácico. Hay otra enfermedad que también es grave y puede presentarse con dolor torácico. No sé si hayas escuchado la tromboembolia pulmonar.
3: Ah, sí.
6: Ajá, eso consiste en que un coágulo tapa una vena del pulmón y el pulmón se infarta. Eso también puede causar dolor en el tórax. Las pericarditis, que la pericarditis es una inflamación de una capa que envuelve al corazón. Eso cuando se inflama causa dolor y también digamos que es de origen cardiológico, pero no es un infarto. Hay otro cuadro grave que se llama, lo englobamos en los síndromes aórticos, porque hay una arteria muy gruesa que se llama la aorta.
3: Ah, sí.
6: Que está dentro del tórax. Entonces, cuando se desgarra esa aorta, cuando tiene algo que se llama un aneurisma, también causa dolor en el tórax. Inclusive una gastritis, una enfermedad acidopéptica, te puede dar dolor en tórax porque el esófago pasa dentro del tórax. Ya que hayas descartado todas esas situaciones, pasamos a las que llamamos psicógenas o de origen psicológico.
3: Okay.
6: Y como bien tú dices, la ansiedad muchas veces puede dar dolor en el tórax, pero es como que ya hayas descartado, bueno, nosotros como médicos ya hayamos descartado todo lo demás, porque al final de cuentas, una crisis de ansiedad que cursa con dolor torácico no es tan grave como las demás que te mencioné.
3: Claro.
6: Pero sí, una crisis de ansiedad puede cursar con dolor torácico. O inclusive puede ser de origen muscular. Hay algo que se llama costocondritis, que es un dolor en los cartílagos del tórax y causa dolor.
3: Pasando un poquito ya más a la parte que, ok, ya sabemos que tengo esto. ¿Cómo es el tratamiento que manejan para estas personas?
6: Casi a todas las personas que llegan con dolor torácico urgencias, se les hace un electrocardiograma. Ajá, en sus primeros minutos se hace un electrocardiograma y aquí se dividiría en dos grupos, los que no tienen alteraciones en el electrocardiograma y los que pues ya vemos que por electrocardiograma se están infartando. Obviamente pues el infarto agudo al miocardio pues para nosotros y para cualquier personal de la salud es una urgencia, ¿no? Entonces obviamente se pasa directo a urgencias, se empieza a monitorizar, se le toman muestras de sangre y aquí hay dos tratamientos. Uno es un fármaco que se puede usar, un fármaco que disuelva el trombo o el coágulo.
3: Okay.
6: Ese se pone dentro de la vena y o lo que es lo que está en mayor o digamos más actualizado es hacerle un cateterismo cardíaco.
3: Okay.
6: Y si está disponible la sala de cateterismo o de hemodinamia, pasan directamente a esta sala donde un subespecialista, un cardiólogo hemodinamista, digamos para que se dé a entender, destapa la arteria, mete un catéter ya sea por la pierna o por el brazo y por medio de una pantalla de fluoroscopio va viendo las arterias y ahí él logra visualizar cuál es la arteria afectada. Con este catéter, como te digo, la quita el trombo o la destapa.
3: Okay.
6: Entonces el tratamiento de elección actualmente.
3: Hoy aprendimos algo muy curioso, muy importante. Me encantó el tema porque ya, ahora sí que voy a ser experta en angina de pecho y dolor torácico. No, ese es el punto de estos podcasts. Y le agradecemos, doctor, por su tiempo, por el apoyo, por brindarnos esta información.
6: Bueno, muchas gracias a ustedes.
3: Pues muchas gracias a todos a ustedes que también nos están escuchando del otro lado, de ya sea una plataforma, de la radio, donde ustedes se encuentren. Saben que aquí tenemos este programa, este espacio para compartirles, para que ustedes prevengan, para que se informen. Yo muy feliz me voy, soy Génesis Sainz y nos escuchamos en un próximo episodio de Ya Oíste. Cuídense mucho, hasta luego.
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1: No, hombre, qué actitud de veras. Lupita López, la más bonita. Miércoles, te acaricio ya casi fin de semana. Ombliguito de semana, miércolitos para muchos. Ay, qué cosa maravillosa. En la mañana, la escucharás. Ella es, ya está aquí, ya llegó Lupita López, Lupita. Yo coquetonga como siempre, miércoles. Miércoles 14 de octubre de este 2026. Miércoles espectacular, maravilloso, miércoles sensacional, miércoles de que ayer fue martes coqueto y fue un martes coquetísimo. Claro, oigan, y pues la invitación para que no le cambies, que te quedes con nosotros. Atentos, porque ustedes piensan que ya no hay promociones. Claro que no, seguimos. Recuerden que próximamente seguimos con el cine me persigue para terminar. Pues tenemos que arrancar el año bien, ¿verdad? Muy bien. Y bueno, la invitación es para que tú no le cambies. La invitación es para que te quedes conmigo disfrutando de la programación de JFM Villahermosa. Y ay, bueno, buenos días a todos. Claro que sí. Ay, dicen por acá, buenos días, Lupita López. Yo, buenos días, gente. Good morning, people. Oigan, ¿y cómo amanecieron? Cuéntenme, ¿cómo les fue anoche? ¿Vieron la granja? ¿Cómo les fue? Digo, para los que ven ese reality, porque muchos se desvelan viendo el reality entre las peleas de Maneglik y Niurka. O del mono con Kuno y con Julio Camejo y Kevin. No, hombre, está buenísimo. Así que te invito para que no le cambies. Te invito para que te quedes conmigo, te invito para que disfrutemos juntos el día de hoy de música todo el día con Ami, con Beto, conmigo y bueno, a través de redes sociales también podemos interactuar. Recuerda que estamos con JFM Villahermosa, así que síguenos por favor. Síguenos y no le cambies y quédate conmigo. Te leo, recuerda 99-31-90-50-61, 99-31-90-50-61, así que pues no se diga más. Arrancamos, seguimos, soy Lupita López y seguimos con más música aquí en el Morning Show de Ya FM.
0: 7-51

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1: Ocho con 14 minutos y si se lo quedas, por favor. Bueno, 8 con 14. Y si se lo llevas, por favor, dicen por acá, ándale, ¿a dónde? Yo digo que en vez de llevar, me manden un café rico, delicioso, del mañanero. Es que el mañanero es imperdible, ¿a poco no? Claro que sí, 8 de la mañana con 14 minutos, en esta mañana espectacular, en esta mañana yo les invito a que se queden con nosotros disfrutando, obviamente, de la programación de YFM Villahermosa. Soy Lupita López y les saludo con mucho cariño. No saben el placer de estar con ustedes todas las mañanas, ¿eh? Y sobre todo cuando les empiezo a leer al 99 31 90 50 61. Muchísimas gracias a todos, ¿eh? Muchísimas, muchísimas gracias. Oigan, para el día de hoy, para este miércoles, canales de baja presión en el interior del país y el ingreso de humedad proveniente tanto del Pacífico como del Golfo de México. Una vaguada y niveles altos de la atmósfera sobre el sureste mexicano mantendrán las condiciones para chubascos y lluvias puntuales fuertes con descargas eléctricas en el sureste del territorio nacional, incluido la península de Yucatán. Y se pronostican chubascos con lluvias puntuales fuertes en Tabasco, en Chiapas, así como viento de 10 a 20 kilómetros por hora con racha de 30 a 50 kilómetros por hora también en Chiapas, Veracruz, Tabasco, Campeche, Yucatán y Quintana Roo. Y también se esperan temperaturas máximas de 30 a 35 grados centígrados en Guerrero, Oaxaca, Chiapas, San Luis Potosí, Veracruz, Puebla y Tabasco. Así que ya saben cómo va a estar el clima aproximadamente. Se esperan chubascos y con lluvias puntuales fuertes el día de hoy. Tomen ustedes sus precauciones, pero pues también vamos a tener un calorcito espectacular, espantoso. 8 de la mañana con 16 minutos. 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Recuerda que tendremos accesos para que disfrutes Tango es el payaso con Tila María. Esto que eso será en el Teatro de la Hojate el próximo 21 de octubre, así que no te quedes fuera para disfrutar de este espectáculo. 8 con 16, me voy con música, no le cambies, soy Lupita López. Y esto es el Morning Show de YFM.

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1: Ándale pues, 8:38, 8:38. Muy buenos días a todos los auditores de Ya FM Villahermosa. ¿Cómo estamos? Buenos días, buen miércoles, ombliguito de semana para ti también que vas manejando, para ti que vas en el Uber, para ti que vas en el taxi, tú que vas en tu carro, tú que vas corriendo desde el lado porque te dormiste, porque ya se te hizo tarde, sea como sea, que tengas un excelente, maravilloso día, que tus hijos les vaya muy bien en la escuela, que a tu esposa le vaya muy bien en casa con todos los quehaceres que le toca hacer, que les haga una comida deliciosa al rato que todos lleguen cansados y exhaustos, que sea un día extraordinario. El hecho de que te hayas levantado tarde no significa que vas a tener un mal día, al contrario, de algo pasan las cosas. Así que llénate de energía con música, y qué mejor con la música de JFM Villahermosa, y envía tu mensaje, claro, 99 31 90 50 61, y es día de sonreír. No importa, no es martes coqueto, pero hay que sonreír, hay que reírle a la vida, y hay que bañarnos de energía con los rayos del sol, que aunque al rato nos estemos fastidiando porque hay mucho sol, hay calor, no importa, hay que disfrutarlo y disfrutarlo de buena manera. 8:39. Te invito para que sigas enviando tus mensajes. Muchísimas gracias a todos los que nos dejan acá los buenos días. Ándale pues. Oye, nadie está de manteles largos. Morita, Gilberto Mora, este jugador de la selección mexicana. Ándale pues. Ay, Gilbertito. 8:00. Oigan, saludos por acá. Vamos a mandar saludos. Ya tenemos por acá una lista enorme. Saludos para Valeria Oseguera, para Tessa Juárez, para Sofía Guillén, para Ángeles Chablé, para Stephanie García también, María Magdalena Chanchay, Chanchay, para Violeta Villanueva, también para Rosa Luciano Méndez, Ariel Lebrón, Oscar Miguel Rodríguez, para Brigitte, para Kaira García, Jaciel, Jaisel Nolasco, también saludos para Alice Suárez y a Elsie Ramírez Martínez. Muchísimas gracias a todos ellos que nos hacen llegar sus saludos también. Ustedes lo pueden hacer también. Recuerden, manden mensaje 99 31 90 50 61. Ese es nuestro número de WhatsApp. También te puedes comunicar al 99 33 15 20 85. Así que me voy con música. No le cambies. 8:41. Soy Lupita López y esto es el Morning de JFM.

0: 8-44. 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

0: Oigan, pues ya, víspera de la quincenuki, ándele. Y muchos que dicen que ya están preparando su Halloween, ándele. Pues aunque en México no se celebra el Halloween, bueno, algunos. Y la temática de algunos, pues es hacer la fiesta del disfraz, así soy el otro, pero ya muchos están en el... ¿Y el tamal pa' cuándo? ¡Ay, ay, ay! Sí, qué rico, ¿verdad? Los tamales, qué delicia. Oigan, 9:09, te invito para que te quedes con nosotros disfrutando de esta mañana espectacular. Les voy a hablar de Cristian Castro. ¡Ah, no, hombre! Es que el gallito feliz, feliz, feliz va a recibir el premio a la trayectoria de los Billboard de la música latina. Claro, así como lo escucha usted. Y es que este cantante recibirá este premio y actuará en la gala de los premios Billboard de la música latina que se va a celebrar la próxima semana, el 22 de octubre en Miami. Y bueno, y es que este galardón que antes ya han recibido artistas como José José, Roberto Carlos, Carlos Santana, pues reconocerá más de 3 décadas de carrera en las que casi en el que Cristian Castro llevó 6 canciones como Azul y Amor al número 1 de la lista de las canciones latinas del Billboard. Y obviamente, pues ahí vamos a estar disfrutando de esta ceremonia que se va a transmitir en directo por Telemundo y la plataforma Peacock y llegará a América Latina y el Caribe a través de Telemundo Internacional. Para los premios generales, ¿quiénes lideran las nominaciones? Bueno, los exponentes del regional mexicano Peso Pluma, Tito WP, Fuerza Régida, así como la colombiana Karol G, el bachatero Prince Royce y Bad Bunny. Así que pues va a estar genial. 9:10, envía sus mensajes al 9931-905061. Recuerda, 9931-905061. Nos vamos con música, soy Lupita López, no le cambies. Y quédate conmigo a seguir disfrutando del Morning Show de YFM.
1: 9:10.

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0: 9:25. 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
1: Minutos, 9:38 y de regreso. Oigan, gracias por continuar en la sintonía de YFM Villahermosa. 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Recuerda enviar tus mensajes al 9931-9050-61. Recuerda 9931-9050-61. Nos vamos con música, no le cambias. Quédate en YFM.

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1: 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Cosa. 9 de la mañana con 49 minutos. 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Recuerda que estamos como YFM Villahermosa. ¡Ay, qué cosa! Recuerden que en punto de las 2 de la tarde, Ami Ramírez viene con ustedes con mucha música. 10 de la mañana, Beto Ventura. Y nosotros, obviamente, a seguir disfrutando del día de este miércoles espectacular, 14 de octubre de este 2026. 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Ándale pues. Nos escuchamos mañana. Soy Lupita López. Esto es el Morning Show de Ya FM, 9 de la mañana con 51 minutos. Mi gente bonita, no le cambien. Esto es Ya FM.

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1: 10 en punto. 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

0: 10 de la mañana con 5 minutos, 10 con 5 en la cabina del 957 Cha FM Villahermosa. Gracias a todos ustedes por estar en sintonía con nosotros a través de la frecuencia impactante 957 Cha FM Villahermosa. Gracias a toda la banda por mandarnos sus mensajes de WhatsApp. Ya saben que aquí estamos para servirles. 99 31 90 50 61. Mi nombre es Beto, aquí me quedo contigo hasta minutos antes de las 2 de la tarde. No te despegues de la programación impactante de Cha FM Villahermosa, porque hay muchísimo de qué platicar. Vamos a estar hablando obviamente de temas espectáculos, deportes, cine, televisión, series, porque se estrenaron los dos primeros capítulos de la serie The Vision Quest de Disney Plus y por supuesto Marvel Studios. ¿Cómo estuvo? Aquí lo vamos a estar platicando. Si ya tuviste la oportunidad de verlos, dime qué te pareció. ¿Te gustaron? ¿No te gustaron? ¿Esperabas más o fue más de lo que estabas pidiendo? Porque aquí lo vamos a estar comentando más adelante. Vaya encuentro entre Maluma y el futbolista, bueno, exfutbolista Sergio Ramos. También aquí lo vamos a estar platicando. Vamos a hablar de Shakira y del cumpleañero impactante del día, considerado ya un niño héroe más. 10 de la mañana con 6 minutos. Vámonos con que esto que lleva por nombre Mal de Amores es... My Towers en Cha FM Villahermosa.
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2: Ahora sí, chamacos, 10 de la mañana con 20 minutos y vamos a entrar de lleno en el terreno de los espectáculos. Y es que la cantante colombiana Shakira dedicó un bonito mensaje a sus fans en España. Recordemos que España fue durante muchos años su casa al estar pues viviendo por allá cuando tuvo su matrimonio junto a Gerard Piqué. Y es que después del gran éxito de su residencia por el país, que fue su casa durante muchos años, sin duda, sus conciertos fueron todo un éxito, donde tuvo grandes invitados como Maluma, Bizarrap, por ahí también estuvo El Canto del Loco y muchísimos, muchísimos más durante su residencia de conciertos allá en España. ¿Quieres saber qué dice el mensaje tal cual? Te lo acabo de postear a través de nuestro Facebook, donde nos encuentras como Ya FM Villa Hermosa. Date una vuelta. 99 31 90 50 61, dice por acá. Hola, ¿qué tal, Beto? Excelente mañana, dice. Saludos. Dice, qué buena vibra, ya es miércoles, mitad de semana, ombliguito. Claro, ya es miércoles. Mira, muy alejado de lunes y cada vez más cerca del tan anhelado viernes. Así que yo les deseo muy buen provecho. Ya desayunaron, chamacos. Recuerden que se vale presumir, ¿eh? Mándenme su fotico por ahí de qué están desayunando, qué desayunaron, dónde, cuáles son las recomendaciones. Aquí ya saben que aquí vamos a estar, obviamente, pues echando la plática. Mándame tu mensaje 99 31 90 50 61. Te invito a que visites nuestro portal www.ya.fm. El señor Cristian Castro recibirá el premio a la trayectoria. Qué buena onda en los premios Billboard de la música latina. Aquí lo comentamos al regreso. Mientras tanto, nos vamos a ir con más buena música y regresamos. Esto es Carlos Baute, Marta Sánchez, lleva por nombre Colgando en tus manos, en Ya FM Villahermosa.
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1: Exactamente 10:39 a.m. Y hoy le deseamos muchísimas felicidades a uno de los niños héroes modernos. Hablamos del buen Gilberto Mora. Así es, Gil Morita está de manteles largos. Hoy cumple sus 18 años de edad. Este futbolista mexicano que promete y que ojalá que el tiempo, pues obviamente pueda ir mejorando su calidad. El talento lo tiene, la personalidad la tiene, el buen acompañamiento lo tiene, y ojalá que en algún futuro tengamos una muy grande estrella del fútbol internacional. ¿Por qué no? El buen Gilberto Mora hoy está de manteles largos, hoy cumple 18 años y oficialmente está disponible para fichar con cualquier club europeo a partir del día de hoy, así como lo escucharon. Así que pues todo parece indicar, no lo sabemos. Tal vez en los siguientes días podríamos tener sorpresas acerca del futuro futbolístico de Gilberto Mora. Si tú cumples años el día de hoy, pues compartes esta fecha tan especial con el futbolista mexicano que actualmente pues forma parte de las filas de los Xolos de Tijuana. Saludos para el buen Danny Boy. Dice, buen día, Beto, excelente miércoles, ombligo de semana. Y con esto me surgió una duda. Dice, ¿estamos más lejos del lunes o más cerca del viernes? Mira, contando la hora, ya estamos más cerca del viernes, que ya estamos más lejos del lunes, como lo mencionaba yo. Ya muy lejano el lunes, cada vez más cerquita el viernes. Sí, ya hoy como que se empieza a aligerar la carga, uno lo siente. Cuando es miércoles, mañana jueves, como que ya uno dice ya, ve más lejos el lunes, pero también siente el peso de que ya quisiera uno la emoción de que sea viernes. Pero hoy es ombligo de semana, chamacos, 10:40 a.m. Mándame tu mensaje de WhatsApp, vámonos con más buena música. Te dejo con Cali Uchis, esto lleva por nombre igual que un ángel en Ya FM. 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
1: Ya estamos de regreso. Oigan, a través de redes sociales, el exjugador del Real Madrid, el futbolista español Sergio Ramos, compartió una serie de fotografías luego de tener la oportunidad de convivir con un gran amigo que el ambiente de la industria del entretenimiento le ha dejado. Y hablamos del colombiano Maluma. Y es que subió unas fotografías donde ambos compartieron pues una buena charla entre amigos y donde pues se ve que en su momento, Maluma lo ha dicho, él estuvo en ciertos equipos de liga... No de primera división, pero sí obviamente ahí buscando y teniendo el talento. Decían que tenía el toque y pues se dio la oportunidad de llevar alguno de sus tachones para que Sergio Ramos pudiera pues obviamente firmárselos. Por ahí se alcanza a ver unos Total 90, los legendarios Total 90 de la marca de Nike. Así que pues vayan a ver las fotografías, yo se las voy a dejar a través de nuestras redes sociales. Y pues qué buena onda que la industria del entretenimiento pues logre juntar también a estas dos personalidades, tanto el ex futbolista campeón del mundo Sergio Ramos y al ganador de múltiples premios a nivel internacional, hablamos de Maluma. 10 de la mañana con 56 minutos, dice: hola, ¿qué tal, Beto? Soy Orlando, saludos desde Atasta de Serra. ¿Te puedo pedir una rola, por favor? Mándame la canción de Bad Bunny, si tienes por ahí la de Amor Foda, con muchísimo gusto te la mando. Dice Beto, ponte algo del Alfa, dice, ya vimos por ahí, creo que tengo algo del Alfa, pero en colaboración. No sé si tenga algo en solitario del Alfa, pero con muchísimo gusto te la mando. Mientras tanto, vámonos con Karol G. Faye, lleva por nombre Verano Rosa, en Ya FM, Villahermosa.
0: 10:56.

11 en punto. 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
1: Ya de regreso, 11 de la mañana con 4 minutos, 11 con 4, y vamos a platicar acerca del señor Cristian Castro. Sin duda alguna, una de las voces más espectaculares que hay en nuestro país en la actualidad. Y es que el cantante mexicano recibirá el premio Billboard a la trayectoria artística y actuará en la gala de los premios Billboard de la música latina, que se celebrará el próximo 22 de octubre. ¿En dónde? En Miami, Florida. Según así lo anunció el día de ayer la plataforma y la cadena de Billboard y la cadena de Telemundo. El galardón que antes recibieron artistas como José José, Roberto Carlos, también el señor Carlos Santana, pues reconoce a más de 3 décadas de carrera en las que Castro llevó 6 canciones como Azul y Amor al número 1 de la lista de canciones latinas de Billboard. La música me ha dado el privilegio de conectar con el público durante más de 3 décadas y saber que estas canciones se han convertido en parte de sus vidas significa para mí más de lo que puedo expresar. Así lo dijo Cristian Castro en este comunicado. Pues ahí está, enhorabuena para Cristian Castro, y pues obviamente tendremos ahí toda la información cuando se lleve a cabo la entrega de los premios Billboard el próximo 22 de octubre allá en Miami. Me invitaron, pero pues tengo que trabajar. Les dije que pues obviamente pues primero la chamba, pero pues bueno, vamos a ver a quién vamos a mandar por allá, chavacos. Mientras tanto, vámonos con Clean Bandit. Esto lleva por nombre Baby en Ya FM Villahermosa. ¡Ay, desayunen a tiempo!
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1: Las 11 de la mañana con 18 minutos en la cabina de 957 Ya FM Villahermosa. Oigan, hay un nuevo pronóstico del tiempo, chamacos. Si quieren enterarse, se los acabamos de subir a través de nuestra cuenta de Facebook y también en nuestros estados de WhatsApp. Luego no digan que no les avisamos, ¿eh? Ahí está colgado en nuestro Facebook y también en nuestras historias de WhatsApp para que se vayan a dar una vuelta. Las 11 de la mañana con 19 minutos. Esto que estás escuchando está a cargo de Avril Lavigne, lleva por nombre My Happy Ending. En un momentito más va a estar sonando y claro que vamos a ir con peticiones musicales. Por acá nos dicen, hola, ¿qué tal, Beto? ¿Puedes poner la de Perlas Negras con Red Bull? Claro que sí, con muchísimo gusto. Vamos a colocar a Natanael Cano y al buen Gabito Ballesteros con Perlas Negras. Mientras tanto, vámonos precisamente con lo que te comentaba. Es la crush de miles de personas. En ese entonces hablamos de Avril Lavigne, My Happy Ending, en Ya FM Villahermosa.

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0: 11:43. 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
1: Ya de regreso, 11 de la mañana con 52 minutos en la cabina de 957 Ya FM Villahermosa. Gracias a todos ustedes por estar en sintonía con nosotros, por escribirme a través de nuestro número telefónico de WhatsApp 99 31 90 50 61. Dice por acá, oye, qué rico, dice por acá Beto, ya desayunando unos ricos chilaquiles, dice aquí, provechito. Por acá también nos dicen, dice, hoy me aventé unos ricos tamalitos, dice, fritos y un pocillo de café. ¡Ay, ñaña! ¡Qué rico! ¡Qué buena onda que desayunaron, rico, chamacos! De verdad me da muchísimo gusto. Ya saben, aquí se vale presumir. Mándenme sus foticos de qué desayunaron, qué van a desayunar, si apenas lo van a hacer. Muy buen provecho para todos ustedes, que más ya sería como comida, almuerzo, no sé, más o menos, ¿no? 11 de la mañana, 53 minutos. Vamos a platicar de la película de Other Mommy, así es, de Social Reckoning. El precio de la red no ha cumplido con las expectativas de sus creadores y apenas recaudó 5.5 millones de dólares en su primer fin de semana. Y ha sido superado por Other Mommy, la otra madre, que ha alcanzado 27.5 millones de dólares según el sitio de Box Office Mojo. Así que toda la información de cine, televisión y de tus artistas favoritos, ya sabes que la puedes encontrar en donde, Beto, en nuestro portal www.ya.fm. Vámonos con Alex Farruko, lleva por nombre Honguito en Ya FM. 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
0: 11:54.

12 en punto. 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
1: Arrancamos hora de programación, las 12 del mediodía con 4 minutos a través de 957 Ya FM Villahermosa. Chamacos, yo me tengo que despedir por un rato. Los voy a dejar con la programación de Ya FM. No se despeguen porque viene muy buena información para todos ustedes. Y si no te la quieres perder, pues entonces yo te aconsejo que no te despegues de la programación impactante que Ya FM tiene para ti. Síguenos en redes sociales, ya sabes, Facebook, TikTok, YouTube, Insta. Nos encuentras como Ya FM Villahermosa y en ex antes Twitter como Ya FM Villa. No sin antes recordarte también que te des una vuelta por nuestro portal www.ya.fm, o si lo prefieres también, ahí están las redes sociales, un inbox, un DM. Aquí vamos a estar, pues obviamente para leerte. Mientras tanto, te dejo con Natanael Cano, Gabito Ballesteros, Perlas Negras en Ya FM Villahermosa.
0: 12, 5.

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1: 12:26. 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

0: una en punto. 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
2: Excelente tarde para todos. ¿Cómo estamos? Esto es el auditorio de Ya FM Villahermosa. Te saluda Lupita López desde un lugar lleno de color donde, bueno, se aproximan ya estas fiestas, este último trimestre del año donde queremos pintar de colores todo. Así que busque usted papel y lápiz porque les vamos a dar mucha información porque hay promociones. Y ahorita les voy a decir desde dónde andamos, pero no ando sola. 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
3: 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Mientras tanto nos vamos en corto, no le cambies, eso es en Viaje de Villahermosa.
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0: 1:26.
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2: 1:32. 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
0: 2 en punto.
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2: Gracias, familia, por estar escuchando Ya FM Villa Hermosa. Mi nombre es Ami, ya lo conoces. Me quedo contigo disfrutándote hasta las 6 de la tarde y 95.7. Un saludote a toda la familia que ya está recorriendo toda Villahermosa. Oigan, de verdad que está muy fuerte eso del tráfico vial, así que, tránsito vial, es tránsito vial, chamacos, la palabra correcta. Así que pásenla bonito, respiren. Yo sé que la situación, cansa, pero pues para eso vamos a estar en esta tarde coquetona, para pasarla muy bien y muy agradable en esta tarde de Ya FM Villa. Así como el calor está grueso el payaso, chamacos. El próximo 21 de octubre, 6:30 y 9 p.m. en el Teatro de la UJAT. El 21 de octubre no te lo puedes perder porque Tila María es esto, Ya FM Villahermosa, te invitan. A lo Albert, te voy a dar detalles mientras tú no te vayas de la programación. Mi nombre es Ami Ramírez y te invito vía WhatsApp al 99-31-90-50-61. 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Vámonos con música, tú no le cambies. Es Ya FM Villahermosa.

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1: Y sigues en la frecuencia de Ya FM Villahermosa y te comento rapidísimamente que a través de www.ya.fm, pues obviamente vas a sentir la fiebre futbolera. Aquí te decimos todo para que no te lo pierdas en www.ya.fm. Hablemos del señor Bad Bunny, y es que te cuento rapidísimamente, dicen, cuenta la leyenda, que vivieron unos momentos de tensión en Puerto Rico tras un tiroteo contra la casita que inspiró a Bad Bunny, el propietario. Fíjate nada más que sí está súper fuerte el asunto, porque el propietario se encontraba dentro del inmueble cuando ocurrió el ataque en medio de la batalla legal relacionada con el uso de la propiedad. Aquí te lo presentamos. Y es que sí, qué fuerte y qué lamentable. Aquí la noticia que pues abunda en torno al señor Bad Bunny. Ahora sí, vámonos con música. Justamente esto es del Conejo Malo, Baile Inolvidable en YFM Villahermosa.
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1: Continúas escuchando Ya FM Villahermosa 95.7. Oigan, toda la experiencia y esencia del popular y afamado espectáculo de Bad Bunny, La Casita, llegará a Guadalajara de la mano de Luis Labori, quien es reconocido por ser el doble del artista puertorriqueño. Así que ustedes no se lo pierdan para aquellos que van a ir para Guadalajara. Y es que él es reconocido por ser el doble del artista y marcará su debut en México con un concepto el próximo 10 de octubre en el nuevo foro Breakout. Ustedes díganme, chamacos, eso... cuenta como plagio, y es que Bad Bunny prepara su debut en México con un espectáculo temático inspirado en la exitosa gira mundial del reggaetonero que ha revolucionado los escenarios latinoamericanos y europeos durante el 2026. Pues veamos de qué se trata. Vámonos con música, esto es de Pink, y después escucharemos a Dana en Ya FM Villahermosa. Súbele el volumen y no le cambies, es Ya FM Impactante.

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1: Gracias. No cambiarle a la programación de Ya FM Villahermosa. Te comento a través de www.ya.fm que Sabrina Sabrook, sí, la muchacha, muchachona, a la que le sobra carnita de vez en cuando. A lo mejor a los de los 90s y 80s sí han de recordar, a los millennials no tanto, pero Sabrina Sabrook, sí. Esa Sabrina, la de la hora pico, esa mera petotera, chamacos, esa. Desató controversia con impactantes declaraciones sobre su fascinación por el diablo. ¡El diablo! Así es, chamacos, y es que la cantante sorprendió al asegurar que incluso ha llegado a sentir la presencia de entes malignos. Hazme tú el favor. ¡Ay, chama! Bueno, hay que ponerle un crucifijo y sigamos con la siguiente información. ¡Vámonos pues con música! Tú no le cambies, soy Amy Ramírez, me quedo contigo. 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Vámonos con música. Esto es Señorita de Shawn Mendes y Camila Cabello en Ya FM Villa.
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0: gracias por estar en la sintonía de Ya FM Villahermosa. Y ya platicándote acerca de Sabrina y su amor por el diablo, quiero decirte que Erika Saba reprochó a Mariana Ochoa por hablar de sus intimidades en la Casa de los Famosos México. Esta que no se queda ni callada. Esta debe ser familia de la Ramírez. Y es que Erika Saba volvió a reclamarle a Mariana Ochoa luego que la ex integrante de V7 se consagrara ganadora de la cuarta temporada de la Casa de los Famosos. Saba pidió una disculpa pública por las confesiones que su ex compañera compartió sobre ella durante el reality. Saba fue tajante al evaluar la estrategia que utilizó Mariana para mantenerse en competencia. Dice, a mí me hubiera gustado, si me preguntas, que ella hubiera contado sus intimidades, sus cosas, sus propias historias, sus anécdotas, que tiene muchas por contar. Así dijo la cantante. Y no solo eso, insistió que su molestia no pasa por la participación de Ochoa en el programa, sino por el contenido que decidió compartir frente a cámaras. Contar intimidades de un amigo o hablar mal de una amiga, pues eso no me parece y ella lo sabe. Ajá. ¿Quién dirá la verdad, tesoro? Cuéntamelo vía WhatsApp al 9931905061. Y vámonos con música. Esa es mi gente, versión remix por Ya FM Villa.
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gracias por escuchar Ya FM Villa. El DJ Luis Labori está listo para entregar una noche llena de ritmos. De ritmo, sabor y todos los éxitos. Adiós y por haber, pero quieres enterarte, visítame a través de ya.fm. Vámonos a ir con una canción en particular que le vamos a dedicar a la buena Gloria, que está reportándose con nosotros. Un saludote, Gloria. Esperemos que te vaya súper, súper bien. Oigan, ¿sabían que la cantante Keisha colecciona dientes humanos para hacer arte con ellos? Sí, tiene un collar hecho con su placenta, pero si la colección y el arte con dientes que ha recibido Keisha te parece sorprendente, híjoles. Mejor vámonos con la siguiente rola, porque la cantante reveló que tiene un collar hecho con su propia placenta y la verdad nos dejó a todos sorprendidos. Vámonos con música, esto es de Keisha precisamente, y después a Yatra con Belinda y gente de zona en YFM Villahermosa.

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1: Continúas escuchando ya FM Villahermosa. Ay, como que así se espantaron, ¿verdad? Cuando les dije lo de Keisha. Ay, chamacos, imagínense. Oigan, aplaudieron la reacción de Maya Montero a las críticas de su físico y su forma de vestir. Siempre tuvo la lengua muy larga y la falda muy corta. ¿Cómo lo ven? Y es que el regreso de Maya Montero a los escenarios junto a la oreja de Van Gogh ha despertado una enorme expectación y también un intenso debate en redes sociales. Mientras muchos fanáticos celebran el reencuentro con la vocalista, que marcó una etapa inolvidable con la banda, otros han cuestionado algunos aspectos de su regreso tras sus últimos conciertos en las fiestas del Pilar de Zaragoza. Pues las críticas han pasado de su voz y puesta en escena a su físico y vestuario, y ella ha repetido con ironía y una clara declaración que las intenciones... pues no ha dejado, que no ha dejado a nadie indiferente, y la verdad nos encanta. Ha compartido también una fotografía, una postal, acompañada de una frase que hace referencia a una de las letras más conocidas de Joaquín Sabina, 19 días y 500 noches. Siempre tuvo la frente muy alta, la lengua muy larga y la falda muy corta. ¿Cómo lo ves? Tú dime, platícamelo, esto es Écheme la Culpa, Hey Fonsi en YFM Villahermosa.
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4 en punto. 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
1: Escuches YFM Villahermosa 95.7, y es que a través de YFM Villa quiero platicarte acerca de una canción en particular. Ay, es que la historia detrás de la canción trae muchas... Mira, le recuerda muchas cosas a la Ramírez y yo sé que a lo mejor a ti. Del álbum Negro Claro, en 2007, el lanzamiento de este sencillo que fue en 2006 y por parte de la discográfica de Sony BMG Norte, pues Kalimba Marichal lanzó una rola que, híjoles, desde que salió a la luz, yo creo que se convirtió en todo un éxito. Así que, chamacos, yo espero que la disfruten, porque la canción es una balada pop romántica interpretada y compuesta por, precisamente, Kalimba. Bueno, ha revelado públicamente que todo el álbum Negro Claro, y en especial esa canción, se lo escribió la actriz Aislinn Derbez. Para que te enteres, se conocieron en 2007 cuando ella fue la protagonista del videoclip de la rola, y aunque en un inicio mantuvieron una relación cercana, él llegó a confesar que le costó dar el paso. Yo le dije que no en un inicio a formalizar de cierta manera, la conexión marcó profundamente al cantante. El video musical fue reeditado y lanzado en junio del 2013 mostrando una trama emotiva relacionada a la boda de Aislinn con otro hombre en la ficción. Vámonos pues con música. ¿Se imaginan cómo hubiera estado esa relación? Híjole, si tan solo se hubiera animado. ¡Qué fuerte! ¡Vámonos con música! Solo Déjate Amar, es de Kalimba, que por cierto llega muy pronto a Villahermosa. Tú no le cambies, es Jeff, mi impactante.

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1: Gracias por estar escuchando 95.7 en Ya FM Villahermosa. Y queremos platicarte acerca de todo lo que puedes encontrar en nuestro portal. Y sobre todo, porque tenemos muy, muy buenas noticias. 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
1: Gracias por estar escuchando 95.7 Ya FM Villahermosa. Mi nombre es Ami Ramírez. Te recuerdo que a través de nuestro portal te puedes quedar con todo el contenido exclusivo que tenemos para ti. Así te lo compartimos. Mi nombre es Ami Ramírez. Oigan, no todo es música nueva. Shakira, Pitbull y J-Lo también están entre lo más escuchado por la generación Z. Te platico rapidísimamente, según People, los datos de Spotify Blend del 2026 revelan que artistas comparten pues la generación Z, los millennials y la generación X. Bad Bunny encabeza las preferencias y obviamente ya lo sabíamos. Los datos globales de Spotify lanzan a J-Lo, lanzan a Pitbull y también a Shakira. Y es algo que ya medio sabíamos, chamacos, no solamente esto, también aparece la bella Karol G. Vemos a los artistas pues impactantes de esta nueva generación. Vámonos con salsa chocolate de Cumbia Kings, nuestro artista blend en Ya FM Villa.
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1: 5 en punto. 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
1: Gracias, familia preciosa, por estar escuchando Ya FM 95.7. Mi nombre es Ami Ramírez, estoy contigo y me quedo hasta que el sol se ponga, chamacones. Y es que justamente resulta y resalta que el señor Bad Bunny sigue dando de qué hablar. Pues lidera la lista de artistas que comparten la generación de los millennials, generación Z y generación X, chamacos. Ahí te lo mostramos. Y es que a través de nuestro portal nosotros pues te decimos todo el contenido que puedes, del que te puedes enterar el día de hoy. Oigan, Giovanna Ventura abrazó la libertad de ser una misma con sus contradicciones y fortalezas en su nuevo IP. Ahí te lo mostramos. Además, Bad Bunny es Shakira y Karol G entre los artistas que más escuchan nuestras generaciones nuevas, chamacos. Cazú presume enamorada, se presume enamorada de su novio, como debe de ser. Y ahí te lo presentamos. Vámonos mientras con el señor Wisin y John Mico, esa señorita, a través de JFM Villahermosa. Pide tu música vía WhatsApp al 99 31 90 50 61. Y chamacos, ahora sí, ya quedó aperturada, ya pueden pasar Ruiz Cortines y Paseo Tabasco. Ahora sí, mis amores, ya quedó libre. Ya pueden empezar a trabajar los que tuvieron que detenerse debido a, pues, a este incidente, ¿verdad? Que esperemos que no vuelva a suceder. Vámonos con música en YFM Villahermosa.

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1: Platico rapidísimamente, la exitosa era de los superhéroes en el cine y el streaming parece estar de regreso. Tras el Spider-Man Brand New Day en taquilla, ahora llega una nueva apuesta que es del mismo universo cinematográfico de Marvel. Se trata de Vision Quest, que podría funcionar como una antesala de la esperada Avengers Doomsday. Y la verdad, ya se estrenaron los primeros chamacos y nos fascina. Aquí te mostramos los avances en www.ya.fm. Vámonos con Bruno Mars. Esta rola que sé que te gusta y que la vamos a dedicar a todos los que andan manejando. Suban el volumen en Ya FM Villahermosa.

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1: Gracias por escuchar YFM Villahermosa. Lluvias muy fuertes con puntuales intensas son las pronosticadas para los estados de Coahuila, Chiapas y Chihuahua. La tormenta tropical Trudy se mantiene al sur de las costas de Guerrero y Oaxaca. Además, el frente frío número 2 se encuentra sobre el noroeste de nuestro país. En el pronóstico general, se esperan lluvias puntuales muy fuertes en Chihuahua, en Coahuila, en Durango, en el Estado de México, en Guerrero y también en Oaxaca. Presta muchísima atención porque la Ramírez ahora no se equivoca, y es que sí hay pronóstico de lluvias y hasta algunas alarmas, chamacos, para aquellos que se encuentran viviendo a orillas de los ríos. Se esperan que en las próximas horas, pues allá en Tabasco, no en Villahermosa del todo, chamacos, en Tabasco, en zonas de Tabasco, sobre todo en los municipios que están pegados a Chiapas y que colindan pues con el sureste de Veracruz, algunas lluvias fuertes de 25 hasta 50 milímetros, y esto para la zona sureste de Veracruz, Tabasco y Chiapas, en la zona centro y sur. Así que manténganse bien informados, porque pues ya las autoridades incluso ya llamaron una atención y una alerta pues para aquellas personas que viven a orillas de los ríos, chamacos. Manténganse bien informados. El huracán Simón reforzará las lluvias puntuales fuertes en el occidente del país, y una línea seca, el frente frío número 2, una línea seca y una vaguada en altura, la corriente chorro subtropical y un canal de baja presión ocasionarán lluvias puntuales intensas como tu suegra en zonas de Chihuahua y Coahuila, fuertes a muy fuertes en Durango y Zacatecas. Otro canal de baja presión propiciará chubascos y lluvias fuertes en el centro del país, así que presta muchísima, muchísima cautela. Se esperan lluvias muy fuertes en el sur y sureste de México. La circulación ciclónica está en niveles altos y un canal de baja presión van a ocasionar lluvias puntuales intensas en Chiapas y fuertes sobre los estados de Veracruz, Tabasco y Quintana Roo, así como chubascos en Campeche y Yucatán. Así que, familia, manténganse bien informados. Mi nombre es Ami. Nos vamos a ir con Lenny Kravitz. Esto se titula Gain. Sí, hay pronóstico de tormentas eléctricas poco intensas y lluvias para el día de hoy en la capital de nuestro bello estado. Temperaturas máximas de 34, y la sensación térmica está a 31 grados, chamacos, y justamente así es como nos mantenemos. Esperan lluvias en las próximas horas. Veamos si es verdad. Yo soy Ami Ramírez, te dejo con Again en YFMB.

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1: Ha llegado el momento de despedirme, pero te recuerdo que a través de www.ya.fm te vas a poder distraer porque tenemos un apartado que dice juegos chamacos para los amantes, amantes de los taquitos y obviamente fan hueso colorado como la Ramírez de acá, Los Gordos Restaurant. Oiga, le mando un saludote y un besote al buen César Pairo que está escuchando Ya FM Villa. Ay, pues sí, verdad, es que hay cada suegra. Oigan, es que si les voy a platicar a través de redes sociales, tenemos muchísimas sorpresas, pero mi momento ha concluido. Y por eso te invito para que el día de mañana, pues estés pendiente, obviamente, a la programación musical de Ya FM Villa. Mi nombre es Ami, te dejo con Blackpink. Ay, dedicadísima a Romina y a Regina, un besote. Precioso, mis bebés preciosísimas, mis muchachitos hermosos que están escuchando Ya FM Villahermosa. Yo soy Ami, nos escuchamos mañana, recuerda, de 2 a 6 a través de 957. Pásenla súper bonito. Ricardito, un besote también para ti en Ya FM Villahermosa. Adiós.

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